0: Ayúdame, claro. Acuerdo con tu nombre.
1: Claudia.
2: Claudia.
0: Gracias, hasta luego.
1: Adiós. Gracias, vale. Nieves.
0: No cuelgue, no cuelgue.
1: Un beso.
2: Ah, que no cuelgue. A ver.
1: Ah, sí, porque se pone ahora. Hola, Carmen.
0: Padre,
2: hola, Carmen. No.
0: ¿Qué?
2: Estás como una flor. Se te nota en la voz. La voz, la voz es el reflejo de cómo
0: ¿Qué?
3: Baja el volumen de la radio.
2: Chacha,
0: la radio la tengo apagada, no baja.
2: Ajá.
0: Ahora para que te oiga un poco mejor.
2: Sí, sí, es que tienes la radio muy alta. Tienes que bajar.
0: No, está apagada.
2: Está apagada. Ah, bueno.
0: Mira, me pone una canción de una de Vicente Fernández.
2: ¿De Vicente Fernández?
0: Sí. Uno cualquiera.
2: Muy bien.
0: Cuando manda el corazón.
2: Muy bien.
1: Cuando manda el corazón.
2: Cuando manda el corazón. Muy bien, vale.
0: Para Nieve, para Ima, para mi hija que está aquí.
2: Ya.
0: Para todo, para ti, para... ¿Cómo se llama ella también? Claudia. Muchos besos para las dos.
1: Gracias. Vale. Gracias, Carmen Luis. Gracias, mi amor.
2: Gracias, amiga. Ah, adiós, adiós.
0: Hasta luego.
2: Hasta luego.
1: Pásenlo bien. Besos.
0: Dios, hasta luego.
2: Vaya una vocesota que tiene Carmen. ¿Cómo se oye? Yo, chacho. ¿Cómo será cantando? Oye, verdad, es que tiene un vozarrón hablando.
1: Sí, están muy animadillas. Uh-huh. Qué lindo, ¿no? Cuando se visitan, se encuentran y están... Muy bien, me encanta bueno, que entonces, llamen y reiteramos los teléfonos de contacto,
2: sí,
1: también.
2: Señor, sí, señor. Nuestro teléfono 928-965225. 965225. Nuestro teléfono de aquí. Como nos llamó Nieves Saavedra, que quiere Inma también, que está ahí con Carmen. Quieren oír a Vicente Fernández, Cuando manda el corazón. Vamos a oírla, chicos. Chicas.
1: Primero María Jesús, que está con...
2: Ah, verdad.
1: Con... No se salte. Siga el orden de sus es peticiones, verdad. Porque si no, nos va... Si no, tenemos que respetar el orden, sí, de las, señor, llamadas, que se esfuerzan, y agradecemos muchísimo también las llamadas, ¿eh?
2: Hola, buenas tardes.
4: Buenas tardes, don Blas.
2: Hola, Rosa. ¿Qué tal?
4: Soy Rosa. Estoy en la emisora.
2: Sí, señor, está en antena, te está oyendo medio mundo.
1: Sí.
4: Ah, vale.
1: Rosa, un abrazo, gracias por llamar.
4: Buena también a ti, Claudia. ¿Cómo están los dos?
2: Muy bien, Rosa, muy bien. La chicharrera, le decíamos.
1: Sí. Ajá. Bien, gracias.
4: Muchos años estuve allí.
1: Qué sí, bueno. Señor. Aquí, don Blas, dicen todos comen.
4: De verdad que sí, en todos sitios el trabajo está uno, pero ahora estoy aquí ya. Ajá. Pues con 20 años que vine, imagínate.
2: Jesús.
4: Los años que llevo aquí en Lanzarote.
2: Uh-huh.
4: Y bueno, aquí dejaré mi hueso.
2: Buah.
1: Pero tener chicharreros son de Tenerife, ¿no?
2: No te queda nada todavía.
4: Sí, chicharreros de Tenerife.
1: ¿Y no vuelves a Tenerife? Sí.
4: Uh-huh. Yo soy de Gran Canaria, de Las Palmas, nací allí.
2: Ah, tú eres de Las Palmas.
4: Fui con 12 años para Santa Cruz de Tenerife.
2: Ah, mira.
4: Y con 20 me vine para Lanzarote. Y aquí estoy ya.
1: Y entonces ya.
4: De mis hijos.
1: Ya es Rosa la conejera.
2: Eres más conejera que chicharrera y que canadiana.
4: Aunque me gusta más Lanzarote que vivir en Las Palmas y en Tenerife.
1: Mira, qué bueno.
4: Se vive bien Tenerife y todo, pero. Aquí me quedé porque me gustó y aquí estoy.
2: Muy bien, Rosa.
4: Dios quiera.
1: Claro.
2: Dime, pues
4: nada,
2: amiga.
4: Quería felicitar a Tita San Juan, que fue su cumpleaños.
2: Ajá, sí.
4: Ajá. Y a ver si le pone la canción de Thiago Melián.
2: Uh-huh.
4: Sí, a ver, trataré los Sabandeños.
2: Thiago Melián con los Sabandeños.
4: No, pero esta vez. No, Chalo Melián, nube. No, Chalo Melián.
2: Sí.
4: Nube de hielo.
2: Nube de hielo, sí, señor.
4: Y que me puso dos canciones, pero esta me gusta más.
2: De acuerdo, vale. Muy bien.
4: Y felicitarla, ayer estuvimos las chicas todas juntas. Entonces, Guillermina, Antonio, ay, mi madre. Uh-huh. Yo, para no dejarme atrás, el burro delante.
2: ¿Dónde era esa reunión?
4: Bueno, para todos y todas. Uh-huh. Ellas. Y pues nada, que tenga un día bonito. Y va, que le guste la canción a todo el mundo. Y a la audiencia también, a todos.

0: y a todas las Mercedes, que hoy es el día de ellas, ¿no?
1: Sí, señor, hoy es día de las Mercedes, sí.
0: Bueno, pues toda la que se llame Mercedes, pues también está felicitada.
1: Vale, Rosa.
0: Pase una cosa ahorita bonita.
2: Muchas gracias.
0: La gente.
1: Muchas gracias, amiga. Gracias. Un fuerte abrazo. Adiós. Bueno,
2: gracias, cariño.
0: Tenga buen día. Rosa.
2: Hasta luego. Chao.
1: Bien, pues, mira, fíjate, ayer apenas recibimos llamadas y hoy ya van tres.
2: Qué bonito. Nos anima nos emociona, sí, ¿no?
1: Voy nuevamente a recordarles el teléfono, 928-96-52-25. Ese es el teléfono al cual llamó María Jesús, Nieves Saavedra y Rosa ahora hace un momentico. Venga, vamos a oír entonces lo que nos pidió María Jesús, muchacha, que quiere oír a Celia Cruz. No hay cama para tanta gente.
2: A ver, voy a buscar. Ay, se me fue. ¿Dónde está el tema? Y pidió dos, ¿no?
1: Sí, también Caballo Viejo.
2: A ver, no hay cama para tanta gente. Creo que está acá.
1: Celia Cruz. Y también pidió Blas Martínez, 20 años. Y el poema de un poema de José Ángel Buesa. Poema de...
2: Bueno, sí, creo que tenemos aquí de Celia Cruz. Sí, es una salsa súper clásica. No hay cama para tanta gente.
1: Vale, vamos a oír.

0: Continuamos. ¿Qué temazo ese, verdad? Con Celia Cruz, no hay cama para tanto. Una maravilla. Estaba aquí como un loco bailando yo solo. Continuamos, amigas y amigos, en estas tardes románticas. Que Nieves Saavedra quiere saludar a Inma con Vicente Fernández.
1: Ay, tenemos un poema pendiente, don Blas, que nos pidió que sería bueno escuchar.
0: El poema del poema. ¿Lo tienes ya? Sí,
1: sí. Venga, nos pidió María Jesús. Nos vamos con el poema.
2: Quizás pases con otro que te diga al oído esas frases que nadie como yo te dirá. Y ahogando para siempre mi amor inadvertido, te amaré más que nunca y jamás lo sabrás. La desolada estrofa, como si fuera un ala, voló sobre el silencio y tú estabas allí. Allí en el más oscuro rincón de aquella sala, estabas tú escuchando mis versos para ti. Y tú, la inaccesible mujer de ese poema, que ofrece su perfume pero oculta su flor, quizás supiste entonces la amargura suprema de quien ama la vida porque muere de amor. Y tú, que nada sabes, que acaso hoy ni recuerdes aquellos versos tristes y amargos como el mar, cerraste en un suspiro tus grandes ojos verdes, los grandes ojos verdes que nunca he de olvidar. Después se irguió tu cuerpo como una primavera, mujer hoy y mañana distante como ayer, y vi que te alejabas sin sospechar siquiera que yo soy aquel hombre y tú aquella mujer.
0: Ay, estos poemas me llegan al alma, qué bonito, caramba. Muy bien, pues continuamos, amigas y amigos. Les voy a recordar nuestro teléfono. Sí, y después vamos a unos brevísimos mensajes comerciales, ¿verdad, Claudia? Venga, 928-96-5225. Ahora sí, Claudia.
1: Ok, nos vamos.
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6: Hoy es jueves.
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0: Tenemos una llamada. Hola, buenas tardes.
1: Hola, ¿qué tal?
0: Doña Luisa.
1: Doña Luisa, sí.
0: Doña Luisa.
2: Buenos días, Luisa, ¿cómo están?
1: Hola, Claudia, ¿qué tal?
2: Bien, corazón, bien. Qué grato escuchar.
0: Ajá. Entonces, Bianca está ahora descansando, bueno, descansando, no, descansando tú de ella, no ella de ti.
1: Está para allá con el abá.
0: Ah, con el abuelo.
1: Yo remando el culo para acá y para allá.
0: Qué bien, qué linda. Bueno, muy bien. Dime, Luisa.
1: Y yo muy contenta y muy orgullosa.
0: Sí, señor, ya lo creo, me consta.
1: Sí, señor, porque he ganado.
0: Ay, Dios mío, claro, claro, claro, claro que lo tenía.
2: ¿Qué ganó? Cuéntemelo, don Blas. No me cuente usted nada.
0: Luisa ganó.
2: ¿La Bonoloto?
0: No, un concurso internacional.
2: Ya me estaba emocionando.
0: La Bonoloto no fue, ¿verdad? Bueno, fueron unos 2,000 euros, una cosa así que se ganó.
2: ¿Qué concurso?
1: No, 1,800.
2: ¿Qué concurso? Pero a ver, cuénteme bien la historia. 1,800.
0: ¿Y cómo fue eso, Luisa? A ver.
1: Sí. Y bueno, pues gracias a saber cosas de música clásica y de intérpretes y eso.
2: ¿Dónde fue? Perdona, Luisa, necesito que me cuentes un poquito. Yo sé que no da tiempo la radio, pero ¿dónde fue? Sí. ¿Cuándo fue el concurso? ¿Cómo
1: te apuntas? A ver, mira, ya lleva meses que hemos empezado. Y claro, pues era mucha gente al principio, pero van...
0: eliminando.
1: Es online, ¿vale?
2: Ok.
1: Y pues
2: a nivel
1: final
2: nacional
1: habíamos quedado no muchos y bueno, pues la final fue ayer y la gané yo.
0: Fíjate tú, bueno, con una pregunta.
2: Enhorabuena.
0: A ver, Luisa, que me
2: con una pregunta
0: me contaste ayer y yo no daba crédito. Ay, Dios mío. A ver, Luisa, ¿cómo fue? Dilo tú misma.
1: A ver, hubo preguntas hace ya una semana o dos, que era difícil que la supiera gente que no conoce, pues, intérpretes de ópera canarios y todo eso.
2: ¿Y como cuál?
1: Y yo lo sabía de casualidad, gracias a Blas Martínez, claro.
2: Gracias al programa de don Blas Martínez.
1: Y era una de las opciones que daban, porque parece ser que a principios de los años 70, Blas Martínez estaba en La Coruña como suplente para, por si hacía falta esto, alguien o lo que sea, y yo no sé qué le pasó al tenor titular y entró Blas Martínez.
0: Sí, señor.
1: Y esa era una de las opciones que
2: de
1: daban,
2: preguntas.
1: Que tenor sustituyó a este tal, y yo lo sabía.
2: ¡Qué bueno!
1: Y por esa pregunta llegué a la final.
0: Fíjate tú, bueno, qué cosa más bella.
2: ¡Qué bueno!
0: ¿Sabías tú que en el año 74, claro, yo fui...
1: Yo no sabía el año exacto.
0: Ajá. Yo salía a sustituir a un tenor que, bueno, que no sirvió, no dio la talla, y me llamaron así de urgencia y canté la ópera Payasos, que yo venía de cantarla, sí. Y luego me llamaron al año siguiente otra vez. Ay, qué lindo, pero bueno, Luisa. Qué cosa.
2: Enhorabuena, Luisa.
0: Mira, a ver, bueno. Y tenías que ser tú que de las pocas personas que saben eso.
2: Claro.
0: Salvo yo, Mari, que en paz descanse, y yo qué sé.
2: Sí.
0: Sí, señor.
2: Qué lindo, qué lindo. Qué felicidad.
1: Y después de ahí fue al García Barbón a Vigo.
0: Y después de ahí fui a Vigo a cantar, sí señor, en Coruña y en Vigo.
1: Sí, pues eso también lo sabía yo, también era parte de otra pregunta.
2: Ah, también.
1: Y bueno, pues como el programa iba, o sea, el concurso iba de música.
2: ¿Quién organizaba?
1: Clásica y de intérpretes de ópera, de mujeres y hombres también. Qué entonces, bueno. Pues ahí...
2: Luisa,
1: esa pregunta de casualidad.
2: Perdona, Luisa, ¿y quién organizaba?
1: Supo, claro.
2: ¿Quién organizaba este concurso online de música clásica?
1: Bueno, se puede elegir tema,
2: Vale, pero ¿quién organizó a nivel...?
1: Algo similar a Saber y Ganar, ¿sabes?
2: Algo similar a Saber y Ganar, vale. Pero ¿era un programa en concreto? ¿Quién organizaba? ¿Qué plataforma?
1: Es de la televisión española.
2: Ah, de televisión española, como Saber y Ganar.
0: Ajá,
2: sí. De música Exacto. clásica. Wow. Pues sí, sí. Nada, felicidades, un abrazo. Tienes que venir aquí uno de estos días a interactuar en los micrófonos de la radio. Luisa, estás invitada.
1: Vale, gracias.
2: Qué felicidad, qué lindo.
0: Ay, gracias, Luisa.
1: Pues nada, ponernos entonces una canción de Blas Martínez.
0: Sí, muy bien. Claro. Ay, qué lindo.
2: ¿Cuál te gusta? Bueno, yo sé que todas te gustan, pero una en concreto para que la prepare.
1: Pues mira, Bella Enamorada no estaría mal.
0: Bella Enamorada, muy okay. bien. Ay, Luisa, muchas gracias. Acabas de revelar, de decir algo tan importante en mi carrera porque...
2: Sí, qué bonito.
0: Porque yo empecé cantando aquí en Las Palmas. La primera temporada, la primera ópera que canté fue Los Payasos en la temporada de ópera del año 69 en Las Palmas de Gran Canaria. Luego vine dos veces más. Vine en el 70 y 72.
2: Pero qué curioso, don Blas, que aquí en su tierra natal no ha brillado tanto como afuera, en la península, uh-huh. en América Latina, en Italia. América, sí. O sea, Italia. Es muy curioso, pero...
0: Uh-huh. En Sudamérica, la última sí. vez en República Dominicana, que canté la uh-huh. ópera Carmen, eso no hace mucho,
2: Sí.
0: Y, pero pues sí... Pero fíjate tú, y Luisa estaba...
2: Claro, con la enciclopedia de la música clásica.
0: Sí, señor.
2: Gracias, Luisa.
0: Sí. Muchas gracias,
1: Pienso
0: amiga.
1: Pienso que Bella Enamorada la compusieron unos gallegos.
0: Sí, claro, Bella Enamorada es de Sobtulio y Bert, que son dos compositores gallegos. Sí, señor. De,
1: sí, señor.
0: Bella Enamorada es de la zarzuela... de... El último romántico, caramba.
1: Sí, claro.
0: Romántico, sí. Pues Octavio Iber. Bien.
2: Gracias.
1: Pues nada, ya nos veremos cuando sea, ¿vale?
0: Vale, claro, Luisa, gracias.
2: Sí. Claro que sí, un besito.
1: Vale, un abrazo.
2: Okay. Igual para ti.
0: Bien, continuamos.
2: Qué bonito. Qué emocionante. Uh-huh. Saber que una de sus amigas y oyentes de la radio se ha ganado con esa
0: sí, señor.
2: Concurso clásico. Bueno, nos vamos con la solicitud de Nieves, nuestra amiga Nieves Saavedra.
0: Saavedra, sí.
2: Que pidió.
0: Ahí está, con Inma, con Carmen, con. Sí, un montón. Y pidió que quería oír a Vicente Fernández.
2: Cuando manda
0: el corazón.

0: Bien, amigas, amigos, continuamos en estas tardes románticas con Blas Martínez, colaborando aquí con Claudia Claro.
1: Así es.
0: Es la dueña y señora de este programa y de todo.
1: Y gracias a nuestras empresas, señores, gracias a Orbecam, coches a buenos precios, sobre todo con la garantía y la excelente atención, no solo de Caquín, sino todo el personal que están en Orbecam, en la carretera de San Bartolomé. 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
0: Ay, sí.
1: Sus fans número uno, number one.
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1: Qué
0: guapísima,
1: bueno.
0: Las cinco, pero así un encanto de mujeres. Yo quiero saludarlas con un besote grande, grande, grande para las cinco. Y Saray está aquí con nosotros, pues...
1: Brisec.
0: Sí, sí, que es Brisec.
1: Okay.
0: Brisec es material de hostelería.
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0: 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Blas Brito falleció y quedó la hija Saray, que es la dueña y señora de hoy del negocio.
1: Claro que sí. Bueno, tengo solicitudes, mensajes por WhatsApp, Don Blas, pero primero nos vamos con la solicitud de Nube de Hielo.
0: ¿Quién nube nos pidió? De Hielo, eso no es lo que no, Chago Meliano lo pide Rosa. Rosa, la chicharrera, cariñosamente le decimos. Rosa, para ti, amiga.

0: Bien, pues continuamos. Les voy a recordar nuestros teléfonos. Claro que sí. Nos llama o nos manda un mensaje Eva. Mandó una foto, una joven guapísima, Eva. Gracias por tu foto y
1: dice, nueva oyente.
0: Una nueva oyente, pero...
1: Una nueva oyente joven, enganchadísima al programa, dice. Gracias, Eva, cariño.
0: Bueno, nuestro teléfono, como les digo, es el 928-96-5225 y el móvil 684-33-26-67. Nos vamos entonces a unos brevísimos.
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5: Hoy es jueves.
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0: Sí, señor. Aquí estamos de nuevo. Blas Martínez, Claudia Claro. Cuando son las que la una y yo. La una.
1: Y dos minutos.
0: La una y dos minutos. Vamos a oír lo que nos pidió Bella Enamorada.
1: Luisa
0: Rodríguez nos pide. Coño, se ganó 1800.
1: Qué bueno.
0: Pásame algo, Luisa. Bueno, Bella Enamorada para ti, amiga.

0: Sí, señor, hoy hemos hablado Martínez, que soy yo mismo, cantando Bella Enamorada de la Zarzuela del Último Romántico. ¿Y quién nos ha pedido eso? Pues doña Luisa Rodríguez, allá en la urbanización Tenorio. Joder, el premio que...
1: Potente voz. ¿Ah? Usted está más... la voz de usted potente, digo, como tenor. Y usted está... Todavía no puede creer lo que ha ganado Luisa con esos conocimientos. Uh-huh. Y dentro de esas preguntas, pues un conocimiento de su presentación allá por la
0: Coruña. Por cierto, Luisa, que yo extraño mucho... No sé si te voy a hacer a recordar que un montón de veces que íbamos Mario y yo a tu casa y entonces siempre se formaba ahí el bonche, siempre estaba yo ahí cantando para alguien. Había siempre alguien extraño o desconocido para mí. Entonces, aquello era muy bonito, pero hace tiempo que yo no canto en casa de Luisa. Debe ser que hasta ahora están las chinijas durmiendo y cosas de esas. Bueno.
1: Y habrá oportunidad, don Blas.
0: Y habrá oportunidad. Claro. Bien, sí. Pues continuamos, sí, señor, en estas tardes románticas que me decías tú, Claudia, para yo no equivocarme.
1: Ajá, que... no, Eva, muchacha joven que nos está
0: Eva,
1: escuchando.
0: Eva, que quiere saludar a su tío Miguel de León. Miguelito, uh-huh. Un fuerte abrazo para ti, amigo. Yo también te saludo con mucho cariño. Y quiere dedicarle, con Marco Antonio Solís, ¿A dónde vamos a parar?
1: Un excelente tema. Nos vamos con ese disco, Marco Antonio Solís.

0: Bien, amigas, amigos, continuamos. Nos están enviando una foto aquí lindísima la gente de la calle Santa Teresita. Está Inma, está Sonia, está Carmen Luis y Nieves Saavedra.
1: Y la que saca la foto, me imagino que es Neri.
0: La foto es Neri, sí, claro.
1: Un saludo para las cinco.
0: Ay, pero es que Nieves Saavedra me asombra la edad que tiene esa mujer. Mira cómo está ella.
1: Tan linda.
0: Está muy bien.
1: Sí.
0: Dios te bendiga, amiga.
1: Carmen también.
0: Bueno, pues gracias, chicas. Muchas gracias.
1: Me pidió herencia de Timbiqui, sabrás. Nos pidió las chicas que están
0: Nos lo pidieron
1: las
0: ellas,
1: cuidadoras. Sí.
0: Bien, pues vamos a oír sabrás.
1: Okay.

0: Bien, amigas, amigos, continuamos en estas tardes románticas. La primera llamada de hoy fue, nos la hizo María Jesús, y entre otras cosas pidió que quería oír Caballo Viejo. Sí, la original, ¿verdad?
1: La original, con Simón Díaz.
0: Con Simón Díaz. Vamos a oírla, María Jesús, para ti, amiguita.
1: Para saludar también a nuestra gente linda de Venezuela.
0: Ah, sí, ¿verdad? Claro. Ay, por Dios.
1: Que les gusta muchísimo y muy rara vez escuchan a un Simón Díaz o a un, ¿cómo se llama el otro intérprete? Silva. ¿Cómo se llama?
0: Luis Silva.
1: Luis Silva, sí, y entre otros. Así, ¿verdad? Que nos vamos, Caballo Viejo.

0: subito.
1: Che è difficile, Don Blas.
0: Difficilissimo cantare eso, ese ritmo.
1: Sì.
0: De cambia 6x8, 3x4. È il mismo ritmo, però. Cambia. È il mismo, no, perdón. 3x8 è 1 y 6. 3x4 es 1 y 6x8 otro. Es lo mismo, pero no es igual. Bueno. 1, 2, 3. Y el otro es 1, 2, 3. 1, 2, 3. ¿Verdad que parece igual, pero
1: sí,
0: no es?
1: Sí.
0: Continuamos, amigas y amigos, en estas tardes románticas. Nos había quedado atrás que Claudia, una de las peticiones de María Jesús, que ajá, era más 20 años.
1: Sí, oh, pero antes, como hemos puesto de Simón Díaz, de una de las peticiones
0: también de María Jesús.
1: Vamos con otra de las peticiones de Eva, que es nuestra nueva oyente.
0: Ah, sí, que era casualmente Mátala.
1: De Alejandro Fernández.
0: Alejandro Fernández.
1: Nos vamos con esa.
0: Venga.

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2: Hoy es jueves.
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0: Bien, continuamos, amigas y amigos. Cuando faltan... ¿Qué? Ah, no, son las 12:25.
1: Las 13.
0: La 1:25.
1: Sí, 13:25.
0: 13:25, es más, ¿sí? Más bonito decir 13 que una.
1: Bueno, depende. Dos estilos, don Blas.
0: Muy de radio, eso de 13 y de televisión, son unas 13. Bueno, pues a la 1:25 vamos a continuar nosotros. Y nos había, sí, 20 años no lo hemos 20 puesto,
1: años,
0: ¿verdad?
1: Exacto.
0: Eso nos lo pidió María Jesús, la primera llamada.
1: Así es, así es. Nos
0: vamos a oírlo, María Jesús, para usted, señora.

0: Bien, amigas, amigos, vamos a oír un poema de José Ángel Buesa, ese poeta cubano que a mí me encanta. El poema dice: estoy aquí contigo. Estoy aquí contigo y pienso en ti, a tu sombra, a tu sombra callada como un agua de otoño. Aquí, con la cabeza caída en tu regazo, como para que pienses que contemplo las nubes. En tu rostro apacible se refleja el crepúsculo, y eres tan bella, amiga, que me duele mirarte. Aquí estoy, a tu sombra, pensando en ti, contigo, y tú piensas acaso que estoy pensando en otra. Tú sonríes segura del poder de tu beso, y yo cierro los ojos para sentir tu ausencia. Ay, pobre amiga mía, cómo quisiera amarte, amarte como entonces, cuando tú no me amabas. Así que pronto pasan el amor y las nubes, que irreparablemente se mustian las espigas. Aquí, bajo este árbol que ignora su silencio, mi corazón se aleja tristemente del tuyo. Y sin embargo, amiga, ya ves que te sonrío y mi boca recorre la distancia del beso, pero pienso en el modo de dejar de besarte y en una despedida que no te haga llorar.
1: ¡Qué bonito! Bien. ¡Qué sentimental! ¡Me encanta!
0: Bien, pues continuamos, amigas y amigos, en estas tardes románticas con Claudia y Blas Martínez. Claudia Claro y Blas Martínez. Hoy, jueves 24 de septiembre, tenemos una llamada.
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1: En antena, sacamos en antena. Ah,
0: sí, un momentito que te sacamos en antena, ya va. Ay, Dios.
1: No, no. Estamos en antena, no les sacamos. Ya nos están escuchando, como usted dice, las más de 1,000 personas. Descolgamos nada más. Venga, saludamos.
0: A ver, sí, hola Martín. ¿Qué tal? Martín, te saludo. A ver, ¿me oyes?
1: Sí. A ver.
0: ¿Me oyes, Martín?
1: Buenas. Buenas tardes.
3: ¿Habla?
0: Sí, hola, Martín. Buenas tardes.
3: Buenas tardes a usted y a la señora. Buenas tardes. ¿Va a querer poner un...
1: Buenas tardes.
3: Poner una canción de Rocío Dúrcal, por favor?
1: Claro que
0: Martín,
1: sí.
0: Martín, claro que sí, amigo.
3: Una cancioncita de Nagatenga y de Rocío Dúrcal.
0: Dúrcal, claro. Me encanta Rocío Dúrcal. ¿Qué canción? ¿No se te ocurre ninguna?
3: Sí.
0: Dime, Martín.
3: Bueno, Blas, porque la pasé bien el fin de semana.
0: Vale, amigo, un fuerte abrazo.
3: Gracias, gracias. Hasta mañana, si Dios quiere.
0: Hasta mañana, adiós.
1: Un abrazo, Martín.
3: Una que se haya su mano. A mí me encantan todas las bellas, me encantan todas.
0: Pues vale, vale, vale.
1: Ok.
0: Gracias, un abrazo.
3: Vale,
0: adiós.
3: Gracias, Blas. Adiós.
0: Martín Rocío Dúrcal.
1: Vamos a buscar una buena.
0: Tenemos también que nos llamó Antonia para, bueno, Antonia en la voz de María Jesús, que quería oír Júrame y Alma, Corazón y Vida.
1: Tengo las dos preparadas, don Blas. ¿Sí? ¿Con cuál nos vamos primero? Usted
0: vamos
1: manda.
0: Con Júrame.
1: ¿Sí? Vale, Júrame, Luis Miguel.

0: qué bonito. Júrame. También nos pidieron el Alma, Corazón y Vida. También Antonio.
1: Y Martín también.
0: Y Martín, que nos pide a Rocío Dúrcal.
1: Ajá. Mm-hmm. Le gustan todas de Rocío Dúrcal, me dice.
0: Sí.
1: Ah, ¿puedo poner esta de Rocío Dúrcal? ¿Nos vamos primero con Rocío Dúrcal o con...
0: Sí, vale. Sí, para variar, o sea, no. Ajá. Respetando el orden, Martín, que está en Argana Baja. Vamos ahorita, amigo, para ti.
1: Okay.
0: Alma, Rocío Dúrcal.
1: Dúrcal, no me vuelvo a enamorar.
0: No me vuelvo a enamorar.

0: tema. Rocío Dúrcal.
1: Sí, señor, qué bueno. Qué maravilla, Rocío Dúrcal.
0: Bueno, tenemos una solicitud, don Blas.
1: Chama, ay, Dios, perdona, Claudia. Te dije Chama.
0: Se trasladó hasta Venezuela.
1: Ay, muy venezolano. Perdona. Sí. Claudia, a Rocío Dúrcal. Estamos hablando de que Antonia nos pidió Júrame, eso ya lo pusimos.
0: Sí, de Luis Miguel, Júrame ya lo pusimos. Ahora
1: Alma,
0: acaba
1: corazón
0: de cantar
1: y vida.
0: Nos falta Antonia de Alma, corazón y vida.
1: Alma, corazón y vida para Antonia nos lo pidió.
0: De los Viscontis, para saludar también a toda mi gente linda de la Argentina que son oyentes de La Más Latina.

0: señor, continuamos. Bueno, pues Eva nos llama y nos pide que quiere saludar a Antonio José con nuestro baile.
1: La canción de nuestro baile, sí. Uh-huh. Se quedó con este apodo porque siempre escribe a nuestro WhatsApp, Don Blas, y dice, soy Eva, la oyente joven. Porque es muy jovencita y es muy curioso que le guste la música romántica, música de antaño, la verdad.
0: Es extraño, ¿verdad?
1: Pero lindo, lindo.
0: Sí, claro.
1: Así que nada, nos vamos con...
0: Bueno, lo que no sé si es que Antonio José es el cantante o el...
1: Antonio José es un cantante, que lo acabo de ver.
0: Es verdad, entonces Eva quiere oír a Antonio José
1: la canción, con nuestro baile. Nuestro baile, ok.

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2: Hoy es jueves.
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0: Bien, pues llegamos ya al final del programa, nos quedan unos minutitos.
1: Qué bonita Vamos. Música, nos ayudaron a programar, ¿no? Sí, los señor. Oyentes, una música muy variada en esta.
0: Fue ayer es un temazo, me encanta. Bien, pues yo quiero saludar a las chicas de Brisec, por supuesto a su dueña Saray, un encanto de persona, a Mónica, a Raquel, a Vanessa, a Delia, a Fabiola. Y yo quiero cantarles para ustedes Mónica Pérez, ¿sí? Y con esto, chicas, chicos, hasta mañana me despido. Claudia, gracias a ti. Estaremos aquí mañana de nuevo a las 12 del mediodía. Y nada, felicidades, un besote para todos.
1: Claro que sí, esta noche la repetición del programa. Ay, sí. Para nuestras amigas oyentes y para María Jesús, que siempre lo escucha, cariño. Así que esta noche a las 12. Gracias, Don Blas, hasta luego. Nos vamos, Mónica Pérez en la voz de Don Blas Martínez.

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0: la volanta. Hablamos ahora. Tú sabes que en verdad uno graba con vaina fresa. Digo, de aquí voy a grabar con Jennifer López, para que esté claro,
1: No quiero bulto, ahorita, de aquí para Hollywood. Digo, rompiendo récord, con todo el dinero récord. Hablamos ahora. Mierda, perdón.

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0: hoy es viernes.
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1: 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Y aquí me voy a las 4 de la mañana, a las 5, cantando. 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
5: Hoy es viernes.
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2: ¡Hoy es viernes!
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3: Hoy es viernes.
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8: ¡Hoy es viernes!
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5: ¡Hoy es viernes!
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2: ¡Hoy es viernes!
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5: ¡Hoy es viernes!
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4: ¡Hoy es viernes!
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5: Hoy es viernes.
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0: ¡Hoy es viernes!
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0: Hola, buenas tardes, amigas, amigos. Bienvenidos a una nueva emisión de estas tardes románticas con Blas Martínez y Claudia Claro. Blas Martínez, colaborador de este su programa, Las Tardes Románticas, hoy viernes 25 de septiembre del año 2026. Hola Claudia, buenas tardes.
1: Buenos días, buenas tardes don Blas, ¿cómo está?
0: Bien,
1: bastante aquí corriendo, bien. Y con estos días de calor, como dice María sí. Jesús, es insoportable. En la calle parece un hervidero.
0: Hoy es, de cualquier viernes. Manera, hoy es menos, hace menos calor que
1: un
0: ayer.
1: Poquito, un pelín.
0: Ayer fue horroroso.
1: Sí, es verdad.
0: Te voy a recordar nuestros teléfonos, amigas y amigos. 928-96-5225. Tenemos un móvil también, que es el 684-33-2667. Esta mañana fui a visitar uh-huh. a una ¿sí? amiga increíble. Fui a visitar a Carmen Luis.
1: Oh, qué bueno. Carmen Luis conoció a las chicas que la acompañan.
0: Yo las conocía.
1: Ah, okay, sí, okay.
0: Estaba su
1: hija.
0: Su hija nada más, Sonia.
1: Bueno.
0: Estaba con ella y Carmen bien, sentadita ahí en su sillón, recostada, bien. Yo la veo bien.
1: No,
0: así que,
1: y habla durísimo, habla sí. bastante fuerte, muy bien, así se expresa,
0: Carmen,
1: muy bien.
0: Me alegro mucho verte, saludarte y te deseamos todo lo mejor a ti y naturalmente a tu hija Sonia, que tanta dedicación muestra hacia ti. Pues bien,
1: ¿y el santoral?
0: Claudia, y el santoral de hoy, sí señor, hoy
1: tenemos, ¿a quién recordamos?
0: 25 de septiembre, hoy es día de Nuestra Señora de la Fuensanta. Yo no sé qué es esto, Fuensanta, no sé si hay alguien que se llame Fuensanta, pero lo cierto es que aquí lo dice Nuestra Señora de la Fuensanta. También es día de Áurea, de Cleofás y de Nuestra Señora de la Misericordia. Coño, son nombres, si tú ves aquí no se salva nadie. Bueno, pues si conoce usted a alguna persona con alguno de esos nombres, Fuensanta, Áurea, Cleofás y esta ley Misericordia, pues nada mejor que saludarle a estos teléfonos que yo les di y que se los voy a repetir: 928-96-5225. Y el móvil 684-33-2667. Pues nada, esperando su llamada. Y Claudia, ¿con qué damos uh-huh. inicio a la parte musical?
1: Sí, nos vamos con Joan Sebastián, Secreto Amor, con este tema. Uh-huh.

0: Bien, continuamos, amigas y amigos, y tenemos al ahí al, bueno, a la escucha, no al teléfono, a Dulce Pereira en el Cotillo. Sí, señor.
1: Nos escribe en el WhatsApp y dice, le voy a dar lectura, don Blas, dice, hola Claudia, buenos días a don Blas, también soy Dulce desde el Cotillo. Me gustaría, dice, que me pusieran la canción a los 60, el hijo, yo.
0: A los 60, ay, qué
1: el hijo yo.
0: La verdad es que no había oído eso nunca.
1: Para todos los oyentes.
0: A los 60, el hijo yo, qué bien.
1: Así mismo es, dije, bueno, Claudia.
0: Muy bien.
1: Así que nada, un beso para Dulce. Gracias por esta solicitud que lo he escuchado de fondo y está muy bonita, tipo ranchera, ¿no? Nos vamos con este disco.
0: Venga. Para ti, Dulce, un besote.
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0: Hola, buenas tardes. Hola.
1: Tenemos una llamada, a ver de quién se trata.
0: Sí, hola.
1: Buenos días. Buenas tardes.
0: A ver, no identifico la voz, ¿cómo?
2: Hola.
0: Ay, por Dios, ¿quién eres?
1: ¿Rosa? No, Rosa no.
0: No, es un hombre, parece.
1: Hola, ¿con quién tenemos el gusto?
2: Con Hortensia María.
0: ¿Con quién?
1: Mari. ¿Con quién, corazón? No te escuchamos.
0: Ay, no lo entendí. Escuchamos.
3: A ver, cuéntanos. ¿Quién habla?
1: ¿Con quién hablamos? Uy, se nos fue, ¿no?
0: Lamentablemente.

0: centenario.
1: Bien, continuamos en estas tardes románticas cuando son, ¿qué son? ¿Qué? Las, sí, las 12 y, ¿no? Y 25 ya.
2: Tengo Claudia, un tema preparado que lo canta usted y yo no sabía esa
1: un
2: voz.
1: Un tipo como yo. Ah,
2: sí,
1: esa.
2: Sí.
1: Un tipo como yo. Bueno.
2: Buenísimo.
1: Y después quiero recitar un poema, el poema del hijo del sueño.
2: Okay.
1: El hijo del sueño, sí. Venga, vamos a oír a Blas Martínez.

0: Bien, pues continuamos. Vamos a oír el poema este, Claudia, si me pones una musiquita de fondo de esas que tú sabes.
1: ¿Es de amor?
0: Uh-huh.
1: ¿Es de amor o
0: sí,
1: es...?
0: Sí, el hijo del sueño.
1: Bueno, vamos con esta cortina musical.
0: Un hijo, tú sabes, tú sientes qué es eso. Ver nacer la vida del fondo de un beso. Por un inefable milagro de amor, un beso que llene la cuna vacía y que ingenuamente nos mire y sonría, un beso hecho flor, un hijo, un fragante, fuerte y dulce lazo, me parece verlo sobre tu regazo, palpitando ya, y miro moverse con pueril empeño las pequeñas manos de nuestro pequeño, como si quisieran sujetar un sueño que llega y se va. En el agua fresca de nuestras ternuras mojará las alas de sus travesuras, como una paloma que aprende a volar, y será violento, loco y peregrino, y amará igualmente la mujer y el vino, y el cielo y el mar. Con la sed amarga de la adolescencia, beberá en la fuente turbia de la ciencia, y tierno cantor irá por el mundo con su lira al hombro, dejando un reguero de rosas de asombro y un áureo fulgor.
1: Qué bonito.
0: Es un poco más largo, pero lo dejamos sí. Ahí porque... Bueno. Bien, continuamos, amigas y amigos, en estas tardes románticas con Blas Martínez y Martínez y Claudia, claro. Claudia, ¿qué tal?
1: Uh-huh. Bien, damos los teléfonos para que sí. Recordemos, ¿no?
0: Sí, señor. Y vamos a atender una llamada. Hola, buenas tardes. Hola. Hola, buenas tardes. Una llamada que estamos recibiendo. A ver, dígame.
2: Sí, ¿qué más, Blas? ¿Cómo estás?
0: Muy bien, ¿quién eres?
2: Jairo.
0: Jairo, qué tiempo, Jairo, encantado.
2: Sí, hace mucho tiempo ya.
0: ¿Y por qué se oye así? Debes tener a lo mejor la radio encendida. ¿Por qué no bajas la radio un poquito y verás que se mejora? Ay, no te entendí nada, Jairo. A ver.
1: ¿Qué música quieres, Jairo? Buenas tardes.
0: ¿Ahora?
1: Ahora sí. Ahora sí.
2: A León Blas.
0: Ahora sí.
2: León Blas, quería ver, bueno, saludarte a ti, que hacía ya mucho tiempo, a Claudia también.
0: Sí. Gracias.
2: Mucho tiempo ya que gracias. No me comunicaba con ustedes.
1: Sí. Uh-huh. Sí, sí, sí.
0: ¿Dónde estás, Jairo? Jairo, ¿de dónde nos llamas?
2: Yo te llamo de mi nuevo Recife, Argana Baja.
0: Ah, en Argana, muy bien.
2: Sí.
0: Uh-huh. Y dime.
2: Quería escuchar un disquito llanero, como siempre, un brazo, ¿a quién no le va a gustar?
1: Uh-huh.
0: Ajá.
1: Claro que sí.
0: La música llanera.
2: Sí, sí, un brazo.
0: De acuerdo.
2: Vale, don Blas, y que tenga un buen día, buen fin de semana, tía Claudia, muchos besitos.
1: Uh-huh. Muchas gracias. Vale, amigo. Gracias.
0: Gracias, Jairo. Un fuerte abrazo para ti.
2: Vale.
0: Y nos alegra volver a contactarte, sí, señor, y que nos llame. Vale. Bien.
1: Gracias.
0: Pues, Jairo, que nos pide una música llanera, será un joropo, un qué sé yo, vamos. Bien.
1: Vamos a buscar. Reiteramos el teléfono.
0: Mientras tanto, nosotros vamos a repetir el teléfono, nuestro teléfono de aquí, este al cual llamó Jairo, que es el 928-96-5225. También tenemos un móvil, que es el 684-33-2667. Estaba, y Claudia antes casi se equivoca, y en vez de poner... Un tipo como yo, con Blas Martínez, iba a poner el de los Gofiones. Los Gofiones hicieron una grabación.
1: Se copiaron.
0: Pero, sinceramente, da pena, porque cambian hasta la letra. Una cosa tan sencilla y

0: Hola. Hola.
1: Buenas tardes, ¿me escucha?
0: Perfectamente, doña María Jesús.
2: Buenas tardes, pues, doña María Jesús.
1: Pues nada.
2: Buenas tardes.
1: Hoy se fue de excursión, que tardó.
2: Yo fui la culpable.
0: Sí, fue.
2: Yo fui la culpable, María Jesús. Sí. Yo corriendo con esos calores, llegué retrasada.
0: Diez minutos más tarde.
2: Don Blas estaba sentado, relajado, esperando que le abra el micrófono.
1: No, como Don Blas dice que es un novelero, digo, este alguna novela ya encontró.
2: Ahora fui yo.
1: Pues nada, pues me gustaría mucho escuchar a Maritrini cuando cae la lluvia o cuando la lluvia cae, algo así.
0: Maritrini, muy bien.
2: Ok, lo buscamos, Maritrini.
0: Cuando cae la lluvia me suena más.
1: Sí, algo de eso es, cuando cae la lluvia, cuando la lluvia cae, algo
0: muy
1: de eso.
0: Muy bien. ¿Cómo está usted? Bien, ¿verdad?
1: Diga.
0: ¿Cómo está usted, María Jesús? Bien.
1: Pues bien, gracias a Dios. Uh-huh. Todavía estoy viva después de estos asaderos. Anoche me tuve que venir para el puerto, me acosté en el salón con el aire acondicionado.
0: Sí.
1: Porque casi me asfixio. Para los calores, es más daño horrible, anoche día, 2 días.
0: Joder.
1: Ni aires acondicionados ni nada. No, ventiladores, más allá yo no tengo aire acondicionado, sino ventiladores.
0: Sí, ay, yo tengo un ventilador también y dormí con él.
1: Ay, que imposible estos calores, Virgen Santa.
0: Sí, señor.
1: Pues nada, ¿por dónde iba yo? Ah, y a Javier Solís, que me gusta muchísimo la voz de Javier Solís.
0: Uh-huh. Javier Solís, ¿qué quería oír de Javier Solís?
1: A eso, y que se mueran de envidia, por ejemplo.
2: Ay, qué bueno. Que se mueran de envidia, me encanta.
0: Que se mueran de envidia, ay Dios mío.
2: Con indirecta y todo, ¿no?
0: Muy bien.
1: Y luego al tenor lanzaroteño, que la gente parece que se ha olvidado, Don Blas Martínez.
0: Muy bien, dígame.
1: Pues una canción de usted que me gustan todas, pues yo que sé, no me acuerdo. Pues no me acuerdo. La que usted le parece.
2: La Villa, La Villa puede ser, ¿no?
0: La Villa, sí.
2: La tengo preparada, que está buenísima.
0: Vale, bueno. Muy bien. Pues de acuerdo.
1: Ay, señor. Y luego el poema, el poema de Mario Benedetti, No te rindas.
0: No te rindas, qué bello, sí, señor.
1: Precioso.
0: Uh-huh. Muy bien.
2: Qué buenos temas.
1: Pues como siempre, para saludar a toda la audiencia, Antonia, la gaditana conejera, y su esposo Tomás. Uh-huh. A la señora Nieves Saavedra, a Nievitas Machín, su esposo, y a la hermana de Nievitas, Paquita.
0: Sí, señor.
1: A toda la audiencia. Que pasen un día muy, muy, muy feliz.
0: Vale, gracias, María Jesús.
2: Gracias
1: a ustedes por alegrarnos la mañana con la música y con sus cuentos y sus cosas.
0: Sí.
1: Tan agradable. Sí.
0: Esperamos que nos cuente un chistito usted.
2: Un chiste, claro.
1: Pues
2: queremos reír.
1: Pues sí, vamos a ver. Creo que un hombre fue a confesar. Ajá. Y le dijo al cura: padre, me confieso que hice el amor con una negra de noche y en un túnel.
0: Jesús.
1: Eso es pecado. Dice el cura: no, hijo mío, eso no es pecado, eso es puntería.
2: Ay, Dios mío.
0: Negro.
2: A oscuras.
0: Eso es puntería. Qué bueno, qué bueno.
2: Gracias, María Jesús.
1: Pues
2: un beso.
1: Programa.
2: Gracias,
0: María Jesús.
2: Niño.
0: Tiene que pasarme el libro ese de chistes que tiene usted, porque no creo que esos chistes lo tiene coleccionado, lo tiene en algún libro. Ay, Dios mío, pero qué bueno.
1: No, me lo sé de memoria, Don Blas.
0: Ay, Dios.
1: Que todavía tengo un memorión terrible.
2: Qué lindo.
1: Ay, Dios mío. Pues nada,
2: Dios le bendiga.
0: A usted un beso.
2: Un abrazo.
1: Próximo lunes, si Dios quiere, que pase un buen fin de semana.
0: Gracias, sí,
2: María Jesús, estamos grabando el programa el domingo por la noche, se repite, ¿vale?
1: Para que lo sepa. Es que yo antes, al principio, no lo escuché. Estaba esperando que empezara el programa y tardó un poco.
2: Tardó.
1: Estaba alegando con una amiga por teléfono que me llamó. Por eso me perdí cuando empezaron ustedes a hablar.
0: Muy
1: pues
0: bien.
1: Entonces el domingo repiten el de hoy.
0: Vale, de acuerdo.
2: Claro que sí, el domingo, pues María, nada, un besito.
1: Pues nada,
2: un
1: abrazo. Hasta que Dios quiere, gracias.
0: Vale, adiós.
2: Claro.

0: semana, gracias.
1: Igualmente.
2: Bien, amigas, amigos, continuamos en estas tardes románticas cuando faltan 20 minutos para la una. Sí, señor, de esta tarde ya del viernes 25, que les dije que era día de Nuestra Señora de la Fuensanta. ¿Qué será esto?
1: Y de la Concordia, me parece, ¿no?
2: También, eso te lo inventaste tú, a ver.
1: No, creo que leí yo.
2: Fuensanta de Áurea, de Cleofás, no, y de Nuestra Señora de la Misericordia.
1: Ah, Misericordia, vale, ok, estaba cerca.
2: Misericordia, vale. Muy bien.
1: Tengo preparado de Jairo la música, no sé si es llanera o es, pero bueno, preparé uno de Jorge Romero. ¿Nos vamos con esta?
2: Vamos, venga.
1: Ok, joropo, no lo sé. A ver.
2: Sí, señor.
1: ¿Es un?
2: Sí, señor, un joropo llanero venezolano.

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2: Hoy es viernes.
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0: de mujer.
1: Sí, señor, continuamos en estas tardes románticas con Blas Martínez. Les voy a recordar nuestro teléfono 928 96 52 25. El móvil, sí señor, 684 33 26 67. Le repito el fijo. Estaba buscando el bolígrafo y no lo encontraba, y cuando lo encontró no escribía. 928 96 52 25. Claudia, continuamos. Vamos a atender la llamada que nos hizo María Jesús, que quería oír a Maritrini.
2: Sí.
1: Cuando cae la lluvia.
2: Ok. Aquí tienes.

0: Bien, pues continuamos, sí, señor. También nos pidió María Jesús que quería oír envidia.
1: Que se mueran de envidia, don Blas.
0: Ah, que se mueran de envidia, ah, sí.
1: No he escuchado, no recuerdo la música, pero me encanta la letra, ¿eh? El título de la letra.
0: Hay una canción que se llama Envidia. Pues descuelgo, sí. A ver, sí. Hola, buenas tardes. Hola.
2: Carmen
0: Luis.
2: La misma.
0: Vaina fiera, muchacha. Jesús.
2: No te hubiera llamado, Blas, porque tenía visita.
0: Carmen Luis, muy bien.
1: Carmen Luis, buenas tardes, cariño.
2: Ay, qué mal que te oye.
0: Se oye mal, ¿cómo va a ser eso? Ya la visita se fue.
2: ¿Tú me oyes bien?
0: Sí, yo te oigo perfectamente, te oímos muy bien.
2: ¿Tú sabes por qué te llamo? Que Sonia cumple años.
0: Ah, que Sonia cumple mañana, muchacha.
2: No te lo dije.
0: Ay, verdad. Cumple Sonia.
2: Mañana cumple años ella.
0: Ya, coño, ya se me
2: olvidó. Y que cumpla mucho más.
0: Sí, señor, Sonia, tu hija, que la vi ahí, que cumple 51 años. 51 años cumple.
2: ¿51?
0: Eso me dijo ella.
1: No.
0: ¿Cuánto?
2: 55, ¿verdad?
0: 55. No.
1: Parece más joven en la foto.
0: Parece una llama, sí. Parece de 40 años.
1: Sí.
0: Sonia. Pues te felicito, estás
2: bien. Ay, Dios mío, qué mal te oigo yo. No sé si el aparato de los oídos o no sé.
0: A lo mejor eres tú. Bueno, Carmen, pues muchas gracias por tu llamada y felicidades.
2: Poner una canción.
0: Sí, ¿qué canción quieres?
2: Espérate, ¿qué pasa con Sonia?
0: A ver, sí.
2: Muchos besos para Claudia y para ti.
0: Vale, amiga, gracias.
1: Gracias, Carmen. Gracias, mi amor.
2: Una canción de Francisco Ame, cumpleaños.
0: Sí, señor, claro, cumpleaños feliz para Sonia.
2: Muchos besos para los dos.
0: Que yo,
1: gracias, estuve, un besote.
0: Yo estuve esta mañana con ellos.
2: ¿Ponme con Sonia?
0: Sí, ponme con Sonia.
2: Buenos días, hombre.
0: Hola, Sonia. Felicidades, amiga.
2: Ay, que jódeme. 51, no, le dije que tenía 55.
0: Coño, tú me dijiste 51, lo que querías era engañarme. Tú me dijiste 51.
2: No, 55 tengo.
1: Pero sí. Aparenta más joven, ¿no?
2: Aparenta, pero lo llevo arriba.
0: Estás hecha una carajita, parece 40 años.
2: Sí, bueno. Pues nada, para que me pongas una canción, la dejo en las manos de las dos.
0: Vale. Sí, pues vale.
1: Y el cumpleaños anticipado.
2: Y a los dientes también.
1: Felicidades, Sonia. Bien, que Dios te bendiga.
2: Felicita a todos, ¿vale? Buen día.
1: Igual para ti, corazón. Un beso.
0: Vale, amigo, un beso. Bien, pues continuamos ahora.
1: Ese es el tema que nos pidió Carmen para Sonia. Y como nos acaba de llamar, se lo ponemos ya anticipado.
0: Sí,
1: ¿no?
0: Que claro, es el cumpleaños feliz. Yo no puse el cumpleaños feliz de Blas Martínez,
1: quería de Francisco Gómez. En tu cumpleaños. Sí.
0: Ah, bueno, eso eres, entonces me estás cambiando tú. Me estás prefiriendo a Francisco Gómez.
1: No, le dijo Carmen en antena. Bueno, le pongo también con Blas Martínez, no hay problema.
0: Yo, no sé. Venga, cumpleaños feliz para Sonia, 55 felices años.

0: qué buen ritmo para felicitar, ¿no? A todos los cumpleañeros. Septiembre, mes mágico.
1: Sí, señor, debe haber un gentío que cumple años este mes y nosotros queremos saludarles a todos, desearles un millón de felicidades para ustedes, chicos, chicas, señoras, señores. Y queremos hacerlo con Blas Martínez cantando el cumpleaños feliz, Claudia, ¿verdad?
0: Claro que sí, voy a aprovechar de saludar a mi prima Naira, que también está cumpliendo años. Hoy viernes 25 de septiembre, que la quiero muchísimo. Un besote grande, que Dios la bendiga, sobre todo salud. Y estar rodeados de la gente maravillosa que la queremos, ¿no?
1: Vale, felicidades,
0: Naira.

0: Bien, continuamos. María Jesús, entre otras peticiones, nos pidió que quería oírme el poema No te rindas, uno de los poemas más bellos que yo he recitado. Así que vamos a oírlo, señora, para usted.
1: No te rindas, aún estás a tiempo de alcanzar y comenzar de nuevo, a aceptar tus sombras, a enterrar tus miedos, a liberar el rastre, retomar el vuelo. No te rindas, que la vida es eso, continuar el viaje, perseguir tus sueños, destrabar el tiempo, correr los escombros y destapar el cielo. No te rindas, por favor, no cedas, aunque el frío queme, aunque el miedo muerda, aunque el sol se esconda y se calle el viento. Aún hay fuego en tu alma, aún hay vida en tus sueños, porque la vida es tuya y tuyo también el deseo, porque lo has querido y porque te quiero. Porque existe el vino y el amor, es cierto, porque no hay heridas que no cure el tiempo. Abrir las puertas, quitar los cerrojos, abandonar las murallas que te protegieron, vivir la vida y aceptar el reto, recuperar la risa, ensayar un canto, bajar la guardia y extender las manos, desplegar las alas e intentar de nuevo, celebrar la vida y retomar los cielos. No te rindas, por favor, no cedas, aunque el frío queme, aunque el miedo muerda, aunque el sol se ponga y se calle el viento. Aún hay fuego en tu alma, aún hay vida en tus sueños, porque cada día es un comienzo nuevo, porque esta es la hora y el mejor momento, porque no estás sola, porque yo te quiero.

0: Bien, continuamos, amigas y amigos, en estas tardes románticas con Claudia Claro y Blas Martínez. Hasta las 12 estaremos hoy aquí, viernes. De lunes a viernes. Hoy, ¿cómo? Viernes.
1: ¿Cómo? ¿Qué? 25. ¿Cómo pasó la semana volando, don Blas?
0: Corrí, sí. Cuando, bueno, nada, bien, pero contento. Sí. Feliz y contento de estar aquí con Claudia, con ustedes, amigas y amigos, esto que a mí tanto me gusta, que es la radio. Bien, pues Claudia, nos había llamado Giovanni.
1: Ah, mi amigo Giovanni, sí.
0: Giovanni, nos sí, de allá de Costa Teguise. Giovanni, un abrazote. Tengo que ir a saludarte. ¿Cómo se llama el...?
1: Está en la un excelente chef, un excelente cocinero de la cocina de Aguapar Costa Teguise.
0: Aguapar Costa Teguise, allá iremos. Seguro.
1: Así es.
0: Y ahora que estoy solo, que no tengo que pedirle permiso a Mari, que antes va. Muy bien, pues.
1: Tiene que subirse a los toboganes, pero, del Aguapar. Vamos a ir con Carlita. Le llevo, pero tiene que subirse.
0: Aguapar está en la subida para la. Para...
1: Por cerca al campo de golf.
0: Ay, coño. Sí.
1: Pero tiene que montarse en los toboganes y todo. ¿Sí? Sí, claro. Si va al Aguapar, no solo a comer.
0: A tanto no llego, no. Bien, pues Giovanni quiere saludar a Vanessa, a Ayala, a Milady, a Eva, a Douglas, a Wenceslao, a Wilson y a Moisés. Wenceslao no, Wilson y Moisés. Y lo quiere hacer, ¿qué es lo que vamos a oír entonces para él?
1: Bueno, le voy a poner de Julio Jaramillo.
0: Julio Jaramillo.
1: Que a usted también le encanta, ¿no?
0: Sí, me encanta, sí, señor.
1: Él es de los boleros.
0: Juramento.
1: De Ecuador.
0: De Ecuador es Julio Jaramillo, sí.
1: Sí, y Giovanni también, para
0: paisano,
1: él.
0: Paisano, sí, claro.

0: Bien, amigas, amigos, continuamos en estas tardes románticas con Blas Martínez, sí señor. Tardes de viernes. Estaba viendo en la plazuela un montaje ahí de algo, no sé qué es lo que habrá. Oí decir así por encimita, gente, no sé si será eso de verdad, un baile popular, un baile de pueblo, ¿será? Pues ahí tenían montado todo un grupo orquestal o de sonido, no sé qué, en la plazuela. Estamos invitados.
1: Bueno, bueno.
0: No sé a partir de cuándo, pero yo creo que ya, al mediodía, además es viernes. Bueno, pues continuamos. Claudia, nos había llamado Eva.
1: Nos escribió Eva
0: por WhatsApp. Por WhatsApp, perdón. Eva nos saluda y quiere oír Si no te hubieras ido. Y saluda a Mame de la Vega. Y esto nos lo canta Marco Antonio Solís.

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2: Hoy es viernes.
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1: Bien, continuamos en estas tardes románticas. María Jesús nos pidió que quiere oír que te
2: que se mueran.
1: Ah, que son muchos. Que se mueran de envidia.
2: Porque suena diferente. El título es que se mueran de envidia. Y usted, no, claro. Y usted, don Blas, dice que te mueras de envidia.
1: Y por Dios.
2: Vamos a oírla para usted. Javier Solís.

0: Bien, amigas, amigos, continuamos en estas tardes románticas. 928 es nuestro teléfono, sí señor, 928-96-5225. A ver, la última llamada fue de Eva, que nos saluda, y si no te hubiera sido, y para Mame, eso ya fue, ¿verdad? ¿O no, Claudia?
1: Ah, sí. Saluda para Mame de la Vega. Ah, me dice aquí. Vega. Dile a Don Blas, dice que es el del taller en La Vega. Seguro lo conoce, dice.
0: El taller en La Vega. A ver, coño, ¿quién es
1: Carmen? Que es el del taller en La Vega.
0: Sí, bueno, ahora lo trataré de recordarlo. El taller en La Vega, seguro.
1: Un saludo, que nos están escuchando.
0: Sí, claro, claro, un saludo, chicos, para ustedes. Bien, pues, ¿qué vamos? ¿Dónde vamos,
1: Claudia? Ah, nos pidió María Jesús un tema con Don Blas Martínez. Ajá. He preparado La Villa. ¿Nos vamos con La Villa?
0: Venga, La Villa siempre es La Villa. Okay.

0: Bien, continuamos. La villa siempre es la villa.
1: Don Blas, usted ya se ha acordado de Mame,
0: claro,
1: que es del taller de La Vega.
0: Claro, el taller. Donde
1: seguro que la conoce.
0: Donde llevo yo el coche, claro, ahí. ¿Sí? En la calle Colombia. Ah. Sí, la calle México, la de allá, y la Colombia.
1: Cerca de su casa.
0: Cerca de mi casa. Ah. Somos amigos y hay una joven, y está la señora también. Ahora no sé, Mame, quién es, si es la señora madre de uno de los chicos o la jovencísima que está en la oficina. Solamente me falta saber eso. Bien, pues continuamos, amigas y amigos, en estas tardes románticas. Les voy a recordar nuestro teléfono 928-96-5225. Y a ver, ¿qué estaba yo?
1: Saludos a Nieves Saavedra.
0: Ah, sí, un abrazo a Nieves Saavedra, a Dulce Pereira, allá en el Cotillo. ¿Cómo estás? Bien, Dulce, está siempre bien porque es una mujer de una gran vitalidad. Para ti, un besote, Dulce. Un saludo también para Nieves Saavedra en la calle Santa Teresita. Y, por supuesto, a Carmen Luis y a Sonia y todas esas. Bien, continuamos, amigas y amigos, en estas tardes románticas que vamos a oír, Claudia.
1: Para saludar a estas oyentas, a sí, sus amigas de Cuco Sánchez, solo tú, ¿no?
0: Tú, solo tú.

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0: bonito el poema, ¿verdad?
1: Sí,
0: imagino. Sí. Es de Orlando, de la Orlando es nuestra, Orlando Álvarez Pérez, de aquí de Lanzarote. Imagino, no sé qué será de Orlando, es de Tías. Orlando era o es todavía funcionaria del ayuntamiento de Tías. Nos saludamos, nos conocimos, encantadora persona, y tiene esos poemas que, bueno.
1: Bonito.
0: Bonito, bonito, sí, señor. Continuamos, amigas y amigos, en estas tardes románticas que vamos a oír, Claudia.
1: Vamos a poner Nino Bravo.
0: Nino Bravo.
1: Venga, nos dice libre.
0: Vamos allá.

0: Bien, y continuamos atendiendo una llamada. Tenemos aquí a ver, hola, buenas tardes.
1: Hola.
0: Sí, hola. Hortensia María.
1: Sí, señor.
0: ¿Qué tal está usted? ¿De dónde nos llama, Hortensia?
1: De aquí, de Lanzarote.
0: Sí, de Lanzarote, pero ¿de dónde?
2: ¿De qué barrio, doña Hortensia?
0: De Arrecife. Sí. Diga, ¿de dónde?
1: Cocoteros.
0: De los Cocoteros, ah, sí, en el sur, en el norte, Cocoteros, de acuerdo. Y muy bien, ¿quería usted oír algún tema en particular, me dice? A ver.
1: Ole, ole, es un canto a Galicia.
0: Canto a Galicia, muy bien.
1: Gracias.
0: ¿Usted es gallega?
1: Sí.
0: Ah, ¿de dónde? Que conozco a Galicia yo también. ¿De dónde es?
1: De Vigo.
0: De Vigo. Bueno, tengo el honor de haber ido a cantar ópera a Vigo. Sí, señor.
1: Ya lo sé, en el 74.
2: Uy, mira, ay, ¿cómo sabe?
0: ¿Y cómo lo sabe?
2: Ha ido, seguramente.
1: No, fue el año que toca hacer.
0: Muy bien.
2: Qué lindo.
0: Pues vale, Hortensia María, nos alegra mucho su llamada y que esté con nosotros, ¿vale? Gracias.
1: ¿Puedo pedir otra canción?
0: Sí, claro que sí, faltaría más.
1: La del Fari, mi madre.
0: ¿El Fari, madre?
1: Sí, que se murió mi madre hace hoy un año.
0: Ah, caramba.
2: Lo sentimos.
0: Muy bien, pues nada, lo sentimos, de verdad. Madre, el Fari. Con el Fari, muy bien. Pues vale.
1: Y buenos días y muchas gracias.
0: Gracias a usted.
2: Gracias a ti, Hortensia. Un beso.
0: Hortensia María. El nombre, qué lindo, ¿verdad? Sí.
2: Bueno,
0: muy bien.
2: Un buen día.
0: Continuamos, Claudia. A ver, sí, señor. Bien.
2: Nos pidió un canto a Galicia.
0: Sí. A ver.
2: Vale.
0: Nos pidió
2: listo.
0: Canto a Galicia, así con
2: Julio Iglesias.
0: Con Julio Iglesias, venga.

0: Bien, pues continuamos. Cuando son las menos cuarto, 2 menos cuarto, menos 15 minutos, ya esta tarde del viernes 25 de septiembre.
1: Así es.
0: Ustedes me pueden creer que yo que estoy jubilado, que no estoy, entonces no tengo el compromiso de trabajo, yo hago esto aquí pues colaborando con Claudia y
1: acompañándote.
0: Y no tengo nunca muy claro los días, muchachos, que me levanto por la mañana y no sé qué día es. Eso nunca me había pasado.
1: Pero qué bonito, porque estás como viviendo sin el, ¿cómo es? Sin el, la máquina del tiempo.
0: Exacto, aparece mi hijo por allá, viene a saludarme. Hola, buenos días, papá. Estar aquí, tío, muchacho, ¿qué día es hoy? Sí, señor, así es, así vive uno. Y yo creo que, bueno, Claudia lo acaba de decir.
1: Sí, pero bueno, está bien. Tienes todos sus pros y sus
0: contras. Sí. Bien, pues continuamos.
1: Claudia. Tenemos una segunda solicitud de Dulce Corazón.
0: De Dulce Pereira, ¿sí?
1: Sí, dice, hola, dice, bueno, no suelo pedir dos canciones, pero me gustaría que me pusieran Manolo Escobar, Me Voy a Escapar Contigo.
0: Wow.
1: A estas alturas no me escapo con nadie, ni loca, dice. Un besito para los dos, para Don Blas.
0: No estés jurando en vano, Dulce, porque voy yo por allá al cotillo y que Dios nos ampare. Hasta luego, adiós. Gracias, Dulce, un besote.
1: Nos vamos con Manolo Escobar.
0: Sí.
1: Okay.

0: Sí, señor, continuamos. Claro que sí. Estamos que a menos de 10 minutos de las 2 de la tarde.
1: Nos pidió Hortensia María, me parece, la señora que gratamente es nueva oyente, no la había escuchado.
0: Hortensia María.
1: Ok, nos pidió un segundo tema, que es A mi madre, era sí. Para, porque decía que, bueno, quiere recordar a la mamá, ¿no? Que
0: con el una... Fari, sí.
1: Sí, lo ponemos.
0: La vamos, sí, venga, okay. Para usted, amiga. Hortensia.

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2: Hoy es viernes.
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0: Bien, pues continuando, ya que nos quedan unos minutitos, vamos a finalizar nuestro programa que con... Ahí tenemos una llamada, a ver si... Un momentito. Hola, buenas tardes. Hola, buenas tardes.
1: Hola, buenas tardes. Mira, soy yo, gracias por ponerme las canciones.
0: Sí, vale.
2: Hortensia.
0: Hortensia, ¿no? Hortensia María.
1: Sí, señorito.
0: Muchas gracias por lo de señorito. Me quedo un poco.
1: No, yo lo conozco a usted hace muchos años, pero se lo veo ahora y ya no lo conozco.
0: Sí, ¿de qué nos conocemos, Hortensia? A ver, dígame.
1: Y yo lo conocí que fue una vez con mi cuñada a su casa, que mi cuñada trabajaba en su casa de limpiadora.
0: En el
1: año 89, 87, por ahí.
0: Bueno, sí ha llovido. Bueno, me encanta saludar a Hortensia y saber que está, vale, que está ahí.
1: Yo
0: con
1: me
0: nosotros.
1: Me llamo Hortensia María porque la mamá de mi papá era de Portugal, del Porto.
0: Sí, a ver, ¿cómo, qué dijo, cómo fue lo que dijo al final?
2: La hermana, la mamá de la hermana de su padre era, sí, del puerto de Galicia.
1: Mi abuelita, ¿sí?, la mamá de mi papá,
0: ¿sí?,
1: era del puerto de Portugal.
0: Ah, de Portugal, ya.
2: Puerto de Porto, sí.
1: Por eso tengo ese nombre, porque tengo el nombre de ella.
0: Ah, qué bueno. Muy bien, qué Hortensia, linda. Pues gracias. Un fuerte abrazo y nos oímos el lunes, ¿le parece?
1: Si me funciona el teléfono, sí, si no, pues ya. Pero gracias por ponerme las canciones, a usted y a Claudia.
0: Vale.
2: Ale, muchas gracias, un gracias, beso, amiga. Buen fin de semana.
1: Que tenga mucha salud y
2: gracias.
1: No sabía que le había fallecido su señora Mari.
0: Sí, sí, sí, ya falleció hace 2 meses y algo.
1: Sí. Sí, 4 meses por ahí, ¿no?
0: Sí, en mayo, sí. El 12 de mayo falleció, exactamente.
1: Sí, señor. Yo me enteré el otro día porque donde vivo no tengo mucha comunicación.
0: Ajá.
1: Vale.
0: Vale, gracias. Gracias. De nuevo.
1: Buenos días, que lo pasen bien y que pasen la vida muy feliz.
0: Muy bien.
2: Igualmente.
1: Gracias por ponerme las canciones.
0: Gracias, igualmente.
2: Gracias a usted. Un beso. Hasta luego.
0: Bien, continuamos nosotros en esta despedida. Ay, Dios mío, ya me olvidé qué es lo que íbamos a oír.
2: No, que la última vamos a poner, sí, si nos da tiempo. Sí, la última solicitud de María Jesús, que sí, quería María saludar a
0: ¿verdad?
2: Nieves Saavedra, ¿no?
0: Que quería saludar a Nieves Saavedra y a Carmen Luis y a toda esa gente. Muy bien, pues nada, chicas, chicos, gracias. Nos oímos el próximo lunes. Un besote grande, felicidades.
2: Gracias, don Blas, hasta el próximo lunes. Iglesias, que no se rompa la noche.

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2: Hoy es viernes.
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2: ¡Hoy es viernes!
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1: ¡Hoy es viernes!
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3: ¡Hoy es viernes!
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6: ¡Hoy es viernes!
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5: ¡Hoy es viernes!
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5: ¡Hoy es viernes!
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3: ¡Hoy es viernes!
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5: ¡Hoy es viernes!
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3: ¡Hoy es viernes!
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5: ¡Hoy es viernes!
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3: Hoy es viernes.
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1: Mira, Chan, sube un poquito ahí el micrófono. Le tengo que decir un par de cosas que ella no quiere escuchar.

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5: ¡Hoy es viernes!
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4: Hoy es viernes.
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0: Hola, muy buenas. ¿Cuál es su canción? ¿Cuál es tu pedido?
1: Ocho chera, quiero pedir otra canción, ya no es de caque.
0: ¿Cómo?
1: Pucha, no sé ni quién canta ni cómo se llama, pero más o menos dice así. Del chan suevo, del chan suevo.
0: ¿No será esta?
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4: ¡Hoy es viernes!
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4: ¡Hoy es viernes!
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0: Hola, muy buenas. ¿Cuál es su canción? ¿Cuál es tu pedido?
1: ¿Me puede poner Agua en el Hoyo?
0: ¿Cómo?
1: Agua en el Hoyo.
0: Repítemelo, no te entiendo un poquito. Dime, ¿cuál es tu pedido?
1: Agua en el Hoyo.
0: ¿No será esta?
2: Agua

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1: Hoy es viernes.
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